0: Señores, estamos en la mezcla. Happy Taco Tuesday, playing the hottest hits. We got our very own DJ D-Rock, man. Make some noise.
1: Yo, what's happening, everybody out there?
0: Oye, para toda la gente que siguen renegando que la gasolina está muy cara, how we doing, man? Pero ahí andan, quieren seguir de para arriba y para abajo. Oye, let's talk about back to school, porque I think that's one of the trendiest trends right now. Kids are going back to school. Ahora sí, mamá puede descansar, porque las bendiciones va a ser problema de las escuelas. Oye, how long did your back to school shoes last you, eh?
1: Oh, I had to make them last at least December, at least winter
0: December.
1: Break.
0: Dude, tell me why. Dependiendo, entre más tremendo el chiquillo, menos de durar los zapatos, eh.
1: No, 100%.
0: No, especialmente si les compras zapatos blancos, bro. Y la escuela corta el zacate. Esos zapatos blancos yo creo que duran como dos días, un día. Así es que, moms, you're not wrong for feeling upset. You should be upset at the schools.
1: And the stores for something with shoes.
0: Ay, no, continuamos, estamos en la mezcla. Happy Taco Tuesday. We got DJ D-Rock on the turntables. My name is Héctor Millán. Te acompaño en el micrófono. Let's keep this party lit, man. Súbele.

0: Oye, un saluditos para toda la gente stuck in traffic. We got our very own DJ D-Rock. Oye, man, we're gonna piss off a lot of parents out there. They're gonna be like, I told you so, I told you so. Señoras, señores, imagínate, en México ocurrió esto. Esta muchacha de 17 años, D-Rock.
1: Oh, no.
0: Acaba de morir, y no vas a creer por qué.
1: Why?
0: Porque aparecer que su novio le dio un chupetón. She left her a hickey on the neck, which caused a blood clot. Dude. And I think I heard this story a couple months ago, y ocurrió otra vez. Así es que, mamás, de aquí agárrense. Imagínate escuchar esto, I feel like it's so frustrating, right, for parents when they come home, llegan los hijos y llegan con un hickey, y después de escuchar historias como estas. No, se vale estar enojados, ¿no?
1: Everybody's gonna save this and archive and show all their kids.
0: No, si en serio, señores, señores, investiga la historia, pero te la voy compartiendo ahorita porque esta muchacha de 17 años le acabo de ocurrir y la verdad sí está triste, ¿eh? Está triste, estaba muy joven. 17 years old, man. Damn. Well, rest in peace, and of course, maybe this story is gonna haunt you at night. You're gonna be like, man, que hagan casos estos plebes, no hickeys. Continuamos, vamos a la mezcla. We got DJ D-Rock, my name is Hector Millán. Let's keep it going, man.

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0: esto es Fútbol de Primera. Un placer, de veras, volver a estar en casa y abrir el programa de hoy, como todos los días desde los estudios Ford, socio oficial de nuestro programa. Aquí estamos junto a Sami Sadovnik, a Rosa, Beatriz Sánchez, para ir contándole todo lo que pasa en el mundo del fútbol mientras nos vamos preparando para el reinicio de las ligas europeas. Todavía falta alguna que otra, ya ha empezado y se jugaron partidos de repechaje de la Champions League con equipos que tuvimos que buscar en el mapa de dónde son. También ya está en marcha la Eredivisie de Países Bajos, Holanda. Esperamos por la Bundesliga, por la española, por la italiana y por la Premier, que comenzarán el fin de semana del 23 y 24 de agosto. ¿Cómo le va, señor Sami Sadovnik? Es un placer para mí verlo a vos nuevamente. ¿Cómo anda?
1: ¿Cómo estás, Andrés? Saludos. Welcome back. Bienvenido a Fútbol de Primera. Yes. ¿Cómo estás? Muy bien. Estás con
0: Muy
1: la
0: bien.
1: Celeste, no la albiceleste. Celeste.
0: Claro, porque ha comenzado... ¿Cómo le va a Rosa Sánchez?
2: Pero no se,
0: casi
2: no
0: piso el palito y iba a decirle, ¿por qué ha comenzado la era Diego Forlán en la Celeste Uruguaya? ¿Qué tal, Rosa? ¿Cómo te va?
2: Hola, Andrés, welcome back. Yo voy a tener que salir a tomar sol, soy la única que no está bronceada.
1: Sí, está más blanca, palidez. Transparente, Rosa.
2: Terrible, terrible, me siento mal. Mañana saco al sol.
0: A ver, yo me debería pintar las uñas para hacer match. Ahí está.
1: Ah, muy
0: con
1: bien.
0: Con la camiseta.
2: Con la Celeste. Vamos arriba a la Celeste, claro.
0: También se ve la señal en el canal de YouTube tan HD que usted alcanza a ver que yo estoy bronceado, le dijeron por interno.
2: No, yo los veo a los dos, o sea, y me veo yo en el medio, terrible lo mío, una palidez total.
0: A ver, Nico Bravo.
2: Me doy lástima.
0: Nico Bravo se está muriendo de la risa.
1: Por ahí la luz de Rosas.
0: No podemos, no. Digo, para que no quede así, no podemos hacer un cambio de... esto, ahí está, ahí estamos trabajando. No, me hace acordar, ¿sabe qué? A la tele, ¿vio? Cuando ponen la línea de tres.
1: Sí.
0: Ahí, tres así.
1: Hay que moverlo.
0: Bueno, ¿cómo va? ¿Todo bien?
1: Bien, con el reinicio esta noche ya de los últimos partidos, la última jornada, martes, miércoles y jueves de la Leagues Cup, la fase 1, la fase de grupos, hoy con seis partidos, algunos equipos ya eliminados por esta tabla general y otros que tienen que jugar, pero esperar otros resultados para ver si clasifican a los cuartos de final, los cuatro equipos de MLS y los cuatro equipos de Leagues Cup todavía en 12.
0: Voy a ser muy sincero con ustedes y con el público, porque intenté desenchufarme lo más posible en las vacaciones. Esa es la realidad.
1: Y después del 19, sí.
0: No, uf, no, hay que llegar a la final.
1: Sí, no, está bien. Sí.
0: No, no, porque usted... No, espere. Si vamos a empezar de punta, así, de entrada, con lo de la Celeste y el 19, yo recuerdo que usted dijo una vez en este programa, hace algún tiempo, en el semestre premundialista, que Brasil había elegido la concentración de New Jersey para estar
1: verdad.
0: Cerca, para estar el 19 y después...
1: tal cual.
0: Bueno,
1: tal cual.
0: Entonces, listo.
1: Verdad.
0: Como dice la doctora...
1: Caso cerrado.
0: Ahí está. No, en serio les quiero preguntar a ustedes para que sea tema de discusión, porque la verdad no he prestado atención, digo, a la intención de los equipos mexicanos que veo están más cerca de ser eliminados y han tenido, digamos, no han tenido buen pasar por la Leagues Cup. Y he visto cómo han sacado mejores resultados, más allá de todas las cuestiones, que juegan de local y la mayoría de los equipos de la MLS. La pregunta puntual para ustedes que han seguido el campeonato, para vos, Sami, en particular, que has estado en las canchas, ¿te deja la sensación de que a los equipos mexicanos les interesa participar de este torneo?
1: Algunos sí, otros no. En el caso, por ejemplo, de dos de los grandes, el América, con esta nueva camada, con Guillermo Almada al frente... ha ganado los dos partidos y no tengo ninguna duda que va a estar entre los cuatro que van a clasificar a la recta final. Porque recién llega, porque tiene una serie de jugadores también nuevos y está concientizado que antes de la Liga MX, que ya tiene tres fechas, y antes de pensar en la Conca Champions está la Leagues Cup. Lo propio le pasa a Cruz Azul, que Cruz Azul viene de ser campeón, que viene de ganarle el campeón de campeones a Toluca en Los Ángeles y que también ha puesto esas fichas. Hay otros que no, porque comienzan procesos incipientes, en el caso de Hernán Crespo con Atlas, sorprende Juárez, sorprende León, Chivas fue un fracaso y otros más. Es cierto que Son tres fechas en la Liga Mexicana. Hay algunos que sí le han puesto interés y otros que han jugado con equipos mixturados.
0: Bueno, hoy vamos a escuchar de Gabriel Milito. Vamos a hablar un poco de la crisis futbolística de las Chivas Rayadas de Guadalajara. Rosa, te hago la misma pregunta, pero te la doy vuelta. ¿Te da la sensación, en base a la perspectiva, el punto de vista de Sammy, de que los equipos de la MLS han mostrado un mayor interés por jugar la Leagues Cup?
2: Yo difiero un poco con lo que dice Sammy. A mí me parece que los equipos que les ha ido mal, que son la mayoría en la Liga MX, que son 10, porque ya hay 10 que están eliminados, con 0 puntos, es que no pudieron. A mí me cuesta creer que un equipo no quiera participar o no tenga interés en esta liga. Primero, porque se reparte un buen dinerito, $100,000 por cada partido jugado, 2 millones al que gana, y además porque los tres primeros consiguen boletos para la Conca Champions, con lo cual a mí me cuesta creer que un equipo no tenga interés en este torneo. Pero bueno, digo, por ahí Sammy conoce mejor.
1: No, yo no
2: dije equipos
1: que no tengan interés, sino que aparentemente se han visto superados algunos. Cuando juegan en México es otra historia, pero es verdad que, vienen y ponen paraguas, porque se han quejado otra vez la mayoría, que se vayan a quejar a sus dueños cuando esto está firmado,
2: juliado
1: y sacramentado.
2: Claro.
1: Yo no creo que no la pongan interés, pero sí, digamos, van combinando algunos elementos, y del otro lado también deportivamente lo superan.
0: Sí, aquí siempre decimos lo mismo, ¿no? Que nunca nos metemos en el bolsillo ajeno, en mi opinión, nada más. A esta altura del dinero que se mueve en el mundo del fútbol, en cualquier parte del mundo, no me parece que sea un incentivo cobrar $100,000 para los equipos.
2: Pero por los que ganan, sí, cobran más, 100,000 por partido, digo.
0: No, entiendo, pero digo, no es un caché acorde a la recaudación de un partido de Leagues Cup, porque un partido de Leagues Cup con casa llena puede llegar a recaudar mucho dinero, y repartir $100,000 o darle un premio de $100,000 por jugar el partido al América, que después tiene que pactar con los jugadores, repartir esos 100,000 entre todo el plantel, no me parece que sea, digamos, el incentivo o el motor principal que los traiga o que les haga tener mayor o menor interés.
2: Igual las canchas no se llenaron, Andrés. ¿Eh? ¿No? Muchas de las canchas estuvieron a la mitad del aforo. Por ejemplo, Portland el otro día sí se llenó, pero mayoría eran de la América.
1: América,
2: pero
1: sí,
2: muchísimas canchas no se llenaron, ¿eh? No hubo tanta canchas.
1: Una saturación de fútbol.
0: Sí, una
1: también
0: saturación. Sí.
1: Y
0: sí,
1: además el bolsillo no aguanta también.
0: No, aparte venimos del Mundial, ¿no? Claro. O sea, pasamos de... Digamos, sí, fue muy pegadito el comienzo de la Leagues Cup y de en la MLS, que empezó el fin de semana de la final. ¿Cómo está el tema del poder de convocatoria? Porque ahí también había, obviamente, saturación.
1: Y... Bueno, a mí me tocó estar en Los Ángeles, estaba lleno porque era un clásico, era Galaxy LAFC. Los otros canchas, no sé, el Juego de las Estrellas, que fue 10 días después.
0: No, pero el de las Estrellas...
1: Fueron 30,000, 32,000,
0: sí,
1: en una cancha NFL.
0: Para mí el Juego de las Estrellas es una exhibición.
1: Sí, es exhibición.
0: Sí,
1: pero ahora no están los estadios llenos, salvo los equipos grandes.
0: Porque yo sostuve desde un momento, desde un principio, que para mí el éxito del Mundial iba a repercutir positivamente en la taquilla de los equipos de la MLS. Debería. Yo conozco de mucha gente, más el otro día estuve en una cena con un par de gente de Kansas City que nunca en su vida había ido a un partido de fútbol soccer.
1: Pero al Mundial.
0: Fueron a un partido de Argentina en el Mundial, creo que contra Argelia, en los nosebleeds, me dijeron que estaban en la última fila del estadio, y esta persona sí había ido antes a ver fútbol, no de Mundial, pero me contaban que mucha gente, por ejemplo, en Kansas City, ajena absolutamente al deporte soccer, ahora de repente por el boom de lo que significó en esa ciudad el Mundial, seguramente van a ir a ver un partido de Kansas City.
1: Ah, está bien.
0: ¿No? Y se interesarán acaso por ver algún partido en la televisión que antes no sabían que existía.
1: No, que esperar, digamos, ese envión y esa ola importante que llegó en el Mundial. Digamos, los partidos de las canchas normales de antes de que comenzara la Leagues Cup, que fueron un par de fechas, hubo gente, la gente que va habitualmente, porque son canchas de 24,000 espectadores, tampoco son los estadios tan grandes, pero va la misma gente que tiene los tickets de la temporada, que son los hinchas de los equipos, ahí sí, eso se mantiene.
0: Bueno, ahora me cuentan del Inter Miami y sus posibilidades de avanzar en esta League Cup. ¿Qué clasifica, dijimos, a la Conca Champions?
1: Los tres primeros.
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0: Mañana en la bella ciudad austríaca de Salzburgo se juega el primer torneo oficial de la temporada europea, la Supercopa, que enfrenta al campeón de la Champions, es decir, el Paris Saint-Germain, contra el campeón de la Europa League, en este caso el Aston Villa. Duelo de moda del fútbol español.
1: Son campeones del mundo, ¿no?
0: duelo de técnicos españoles. Unai Emery, que dirige el Aston Villa, y Luis Enrique, el entrenador del Paris Saint-Germain, que esto me huele mucho al League Cup. Y sí, y el repetido ya discurso de los entrenadores que se quejan de cosas como estas.
12: No, es una situación surrealista. No tengo jugadores. Han llegado el lunes los internacionales, han llegado los franceses, español y marroquí. Han llegado el lunes, día 10, hace dos días. El brasileño y los portugueses han llegado el 3, una semana, 10 días para jugar un partido. Es una situación que provoca el mercado, pero la aceptamos, nos preparamos de la mejor manera y estamos contentos de estar aquí porque significa que hemos ganado un trofeo muy importante, que es la Champions League. Pero realmente mañana, en términos de lo que es un partido de máximo nivel, es muy difícil. No sé qué nivel tienen mis jugadores, han entrenado en su casa los pocos días que han podido entrenar. Vamos a ver mañana, es muy importante para nosotros y para nuestro club y para nuestros aficionados dar una buena imagen e intentar ganar el trofeo, pero en términos de preparación, que es un partido, a lo que debería ser un partido, una final.
0: Bueno, mensaje medio contradictorio, porque en el medio dijo, la aceptamos, la realidad surrealista. Yo lo que quiero decir, Rosa, es que este tipo de cosas no deberían aceptarla quienes disputan trofeos oficiales. Y si la aceptan, no debería condicionar la respuesta en la víspera del partido, porque es la realidad y es lo que le toca. Obviamente el Paris Saint-Germain, siendo un equipo tan rico, tan nutrido y tan diverso, que de jugadores que participaron de la última Copa del Mundo. Pero cuando los dirigentes arman campeonatos, los presidentes de los clubes o los técnicos deberían primero hablar con los presidentes de los clubes y consensuar, mire, Presi, salimos campeones de la Champions. Hable con la UEFA y no programen la Supercopa cuando yo no tengo jugadores. Pues no le hace bien al club, no le hace bien a los jugadores, a la imagen, a los hinchas, a nadie. Pero ahora sí, salir a decir que bueno, la aceptamos, pero veremos qué pasa porque los jugadores entrenaron en la casa. Está desprestigiando la propia competencia. Se acuerdan todos cuando huelen sangre o cuando quieren abrir el paraguas. Algún día alguien tendrá los pantalones puestos y decir, hasta acá llegamos. No me programen la Supercopa con jugadores que me llegan el lunes antes del partido del miércoles. No la vamos a jugar en esa fecha. Al Calefi, hable con Jeffery y búsquenle la vuelta y encuentren otra fecha.
2: Sí, y la verdad es que si un técnico como Luis Enrique, con lo que ganó recientemente con el equipo, no tiene el coraje de ir a plantear esto, ¿quién más lo va a hacer? ¿No? Justamente porque él tiene bastante respaldo, tiene hándicap para ir a reclamar eso. Pero de todas maneras, cuando uno es un técnico de un equipo que tiene una selección del resto del mundo en su plantel, ya sabe que esto le va a pasar, sabe que los jugadores se le van a ir casi todos en la fecha FIFA, y aceptó este cargo es un combo. Viene con todo eso. Entonces, es verdad, si no se fue a quejar a quien corresponde, ahora tampoco debería quejarse. Además, el Aston Villa supuestamente está en las mismas condiciones, con un plantel menos rico que, obviamente, que el Paris Saint-Germain, con no tantos jugadores que se le fueron, que compitieron hasta la final, creo que, bueno, Dibu Martínez nada más. Así que, digo, está en igualdad de condiciones con respecto a su rival, pero claro, él siente la presión de que él es el favorito en este partido y que tiene que ganarlo. Y cualquier otro resultado lo va a dejar, no digo en falsa escuadra, pero digo, no lo va a dejar bien parado. Me parece que por eso es la apertura de paraguas que está haciendo, ¿no?
0: Se lo ve relajado, Luis Enrique. Y lo que hay que agregar, Sammy, es que sabemos que en Europa no es que este partido lo metieron con calzador la semana, a ver cuándo jugamos, la semana que viene. No, esto está programado ya. Saben la fecha. Paris Saint-Germain fue campeón de la Champions a fin de mayo. Y la fecha seguramente de la Supercopa ya estaba puesta.
1: Totalmente.
0: Entonces, bueno,
1: antes del inicio de las ligas, porque hay torneos de pretemporada, hay presentación, esto siempre es antes. Claro, lo que pasa es que aquí hubo un mundial y los jugadores, como bien dice Rosa, ¿no? Los técnicos que tienen una plantilla de élite saben que tienen esta situación. Y del otro lado, yo recordaba alguna vez a Ancelotti, lo decía con el Real Madrid. Es decir, una cantidad de compromisos que son compromisos deportivos barra comerciales, los jugadores también devengan un salario importante, y en la medida en que los clubes tengan este tipo de partido donde también hay un tema pecuniario, necesitan también, los jugadores tienen que llegar. Y es verdad, le pasa mañana, se juega, no es un torneo oficial, torneo de presentación del Deportivo A Coruña, que vuelve después de 8 años a la Primera División. Va a jugar contra el Real Madrid. Mourinho no tiene a nadie. No está Mbappé, no está Cucurella, no está Diomandé, que acaba de llegar, no está Ibrahima Koné, Konaté, no tiene al equipo completo, y va a presentarse, puede perder, y ahí viene la crítica. Porque es así. Y en 3 semanas comienza la Liga.
0: Bueno, esto hice la comparación con la Leagues Cup porque todos los años es el mismo lamento de los técnicos mexicanos.
1: Pero que, saben que lo que...
0: Y bueno,
1: que
0: está, pero teniendo, si de entrada ya saben que es así, si no quieren y no quieren dar esa ventaja, que hablen con su directivo y digan, miren, la verdad, no la juguemos, o presionemos a la MLS para que en vez de darnos 2-3 partidos...
1: O menos equipos.
0: En el suelo mexicano... Claro. Nos den algo más, no sé.
1: Claro, porque ni siquiera es que todos se quejan, porque el mismo América o Toluca o Tigres que juegan sus partidos en México, gana, Toluca goleó, América goleó. Ah, vieron, acá hay que jugar más partidos porque la diferencia es más amplia con los equipos de la MLS y no hay que viajar tanto, pero ya lo saben. Yo no sé qué va a pasar el próximo año porque hay un nuevo calendario en la MLS. Próximo año el torneo va a comenzar en julio. Uh-huh. En julio. ¿Cuándo van a hacer la Leagues Cup? En agosto, y no se puede.
0: Está la Copa Oro, además, metida de por medio.
1: Exacto.
0: Sí, es un tema a tener en cuenta. En agosto no se puede, ¿por qué? Porque están en competencia. Y pero sí han parado.
2: Pueden hacer lo que hicieron, sí, ahora.
1: Tres fechas en México, tal cual.
2: Claro.
1: Al final del día es lo mismo, porque la MLS, si bien es cierto, se han jugado 20 partidos, después todos pararon con el Mundial. México comenzó 3 fechas... Y la MLS tiene 2 o 3 fechas igualito con una pretemporada de por medio por el Mundial. ¿Eh?
0: Bueno, ahora me cuenta el Inter Miami si está con posibilidad de avanzar a la fase final de la Leagues Cup. 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
1: ¿Cuál es la situación del Inter Miami y la Leagues Cup? Juegan los tres partidos de Inter Miami fueron de local, ¿no?
2: Los tres de local.
1: Sí. No viajó a ninguna otra sede.
2: A ningún lado. Ganó el debut 4-2 a San Luis, perdió el sábado en los 90 1-2 contra Monterrey y mañana juega contra León también de local.
1: Sobre la hora, ¿no? Perdió contra Monterrey.
2: 90-8.
1: ¿Ese puntito le alcanzaba si gana mañana para meterse o...?
2: Claro, hay que recordar que si ganas en los 90 tienes 3 puntos. Si te vas, si hay empate, se tiene que ir a la definición desde el punto penal. El equipo que gane desde la definición del punto penal suma 2. El equipo que pierde esa definición suma 1. Es así para lograr la... No, o sea, tiene que haber un ganador. No hay empate.
1: Tiene que ganarle mañana a León.
2: Pero esperar.
3: Sí, esperar.
2: No, pero esperar es una timba. Que 6 equipos involucrados que están mejor que no ganen.
1: Seis.
3: Está más afuera que adentro.
2: Totalmente.
3: El Inter Miami.
2: Total.
3: Yo diría que está afuera.
2: Y después la diferencia de goles. Yo creo que está afuera, es verdad.
3: Sí,
2: por más
3: también.
2: Que logre 6 puntos. El año pasado hubo un equipo que con 7 puntos no clasificó en esa tabla de los 4 primeros.
1: Bueno. El avión privado de Leo Messi está en el aeropuerto de Rosario. Tiene horario de partida de regreso a Fort Lauderdale 10:30 de la noche. No sabemos si el jugador va a estar en ese avión, o acaso la familia, todos no lo sabemos. Esa es la realidad, según hemos visto en las páginas que le hacen el seguimiento a los aviones. La llegada está programada para las 5:30 de la mañana, pero con esto que decide el panorama que no alcanza con ganar nada más, dudo mucho que Messi, si es que se sube al avión esta noche y está mañana temprano de madrugada en casa, juegue a la noche, ¿no?
2: No, y además ya afrontó esta situación con Suárez, que está suspendido todo el torneo, con Berterame, que sigue en el protocolo de conmoción, y con el Toto Silvetti, que sigue afectado el hombro.
1: De y además, hablo... Ah, perdón, Rosa.
3: Digo, no, y además que juega contra León, que tiene 6 puntos, está totalmente carrera. Con lo cual León no va a ser una perita en dulce, se la va a pelear porque va a necesitar los 3 puntos para asegurarse ese lugar entre los 4 primeros de México.
1: De las ausencias de sus 2 máximas figuras habló el técnico del Inter Miami.
4: Jugar con ellos es, primero es un privilegio,

0: Trabajar con ellos para todos nosotros es un privilegio. No se junta en un club, sé, tantas figuras juntas, es muy difícil juntarlos y ellos nos dan ese plus que lo dan los grandes, ¿no? Entonces, nosotros tratamos de colaborar en todo, somos soporte de ese colectivo y ese colectivo se manifestó y bueno, apoyamos todas esas situaciones, ¿sí? Personalmente, creo que teniendo esos jugadores hay un gran plus y teniendo el mejor de la historia, aún más plus, ¿vale? Porque desconocerlo no sería real.
1: De acuerdo, es una obviedad, pero el Inter Miami, digo, es un equipo que tiene al mejor de todos, es verdad, no lo tiene para este torneo, para estos partidos, no tiene a Suárez para esta.
2: Verdaderamente tampoco. El 9 es Daniel Pinter, uno chico de la academia.
3: Sí, que no hizo goles todavía.
2: Plambeck, el otro día debutó un
3: Sí.
2: chico haitiano, Lovelan, de 21 años. Tiene los mismos inconvenientes defensivos. Debutó el chico Caicedo Fricio, que viene de la segunda división de Costa Rica, que mide como 2 metros, que es un jovencito de 19 años. Tiene las mismas falencias defensivas. Rocco Rionovo es de nueva cuenta el arquero titular, lo sentó a Sinclair.
1: ¿Para la Leagues Cup o también para la Liga?
2: No, antes en la Liga ya lo habían
1: Ah,
2: sentado.
1: sí.
2: Sí.
1: Bueno, o sea que este chico, el defensor que decís, mide tanto como Caicedo, Caicedo es alto también.
2: ¿Cuál? ¿Fris?
1: Dijiste que hay.
2: Fricio Caicedo, sí.
1: Ah, Caicedo, de Caicedo
2: Caicedo.
1: hablaba, que es
2: Sí,
1: alto.
2: sí.
1: Sí.
2: Grandote, un central ecuatoriano.
1: Sí.
2: Casemiro, ahí está, debutó por
3: Sí.
2: hizo un gol en contra en la Liga, pero bueno, ahí está. Pero Casemiro le da equilibrio y Rodrigo De Paul el otro día también. Más allá de cómo estaba el vestuario y la plantilla, hizo un golazo.
3: Ahora se notó frente a Monterrey, se notó que le faltaba Messi y se notó que le faltaba un centro delantero, porque el equipo jugó bien en el primer tiempo, pero en el segundo tiempo perdieron una cantidad de goles increíbles, con lo cual ahí estuvo la falencia y las claves por las cuales perdió el partido, no solamente por la ausencia de Messi, sino también de un centro
2: Monterrey jugó
3: delantero.
2: bien, ¿no?
1: Bueno, ahora,
3: Claro.
1: vamos a escuchar a Matías Almeida, pero algo quiero decir. Así como siempre digo que los futbolistas tienen un grado de tolerancia al dolor mucho mayor que cualquiera de nosotros, los técnicos tienen una tolerancia al calor. Hoyo siempre aparece.
2: Cábala.
1: Ah, es
2: Es
1: Cábala.
2: cábala. El otro día
1: No,
2: hacía.
1: pero 95 grados a la sombra,
2: Y
1: 100% de humedad, y el
2: 90%.
1: tipo está con un buzo, con un chándal, como dirían los españoles.
2: Y así está, pobre, derretido el otro día en el partido con
1: Es
2: Monterrey, pero es
1: Cábala.
2: cábala, es cábala.
1: Qué locura. Bueno. Habla Matías Jesús Almeida. ¿Monterrey contra quién va?
2: Mañana
1: Mañana te
2: contra
1: va.
2: Nashville.
1: ¿Ah?
2: Que Nashville también tiene posibilidad porque tiene 3 puntos, viene de golear 4-1.
1: ¿Y qué tiene que pasar para que clasifique Monterrey?
2: Tiene que ganar y esperar que también resultados de otros equipos.
1: Bueno, habla el pelado.
4: Pero bueno, por ahí uno tiene muchas ideas y el tiempo que lleva en fútbol, pero sabemos que los que deciden son otros y hacen muchos estudios para definir cosas y nuestras ideas pueden ser muchas y quedan ahí. Siempre que sea un beneficio para cada liga, creo que todas se necesitan. Todo lo que es América se necesita porque se están comprando y vendiendo jugadores. Necesitan competirse entre ellos. Y yo lo he dicho esto hace rato, ¿no? Es hora de que en algún momento lo piensen para hacer, digamos, un campeonato. Ya probaron con ese Mundial de Clubes, que algunos fueron invitados, otros no fueron. Bueno, que hagan como la Champions, pero en toda América. Y ahí nos vamos a dar cuenta en qué posición está Sudamérica, Centroamérica, Norteamérica. Y que compitan. Y a ver quién es mejor, como se hace en Europa.
1: Es decir, que Almeida está proponiendo una Libertadores del continente entero, pero antes habló también del tema esta de la calendarización.
2: Claro, él quiere competir, él está de acuerdo a que, porque él tuvo la experiencia de 5 años desde el otro lado, acá en la MLS con San José, un equipo que no invertía. Y se da cuenta que la competencia es buena y él alienta la competencia. Y alienta tener a los jugadores concentrados y tenerlos toda esta semana larga, cosa que no ocurre, por ejemplo, en Monterrey.
1: Bueno, estaremos pendientes, ya saben, nuestras redes sociales de todo el fútbol de la Leagues Cup a partir de esta misma noche, @FDPRadio. ¿Hoy hay partido de Leagues Cup?
2: 6 partidos.
1: ¿Hoy?
2: Hoy mismo. Hoy, uh-huh. Mañana y pasado. ¿Cuál le gusta?
1: Recoleta.
3: Los mexicanos que juegan hoy están está. Eliminados. O sea,
2: tal cual. Juárez sí. No, Juárez no.
3: El único Juárez, el único.
2: Juárez que está entre los cuatro. Juárez si le gana a Real Salt Lake, que está dentro, ¿ah?
1: Estos son los partidos de hoy. Entonces, Columbus Pumas, Charlotte Pachuca, Cincinnati Atlas. ¿Atlas cómo anda con Crespo?
2: No, acaba de llegar recién. No,
1: por ya, pero ya dirigió un partido.
2: No, ya está eliminado.
1: ¿Pero ya dirigió Crespo?
2: Ya dirigió la última fecha, sí. Pero acá en la Leagues Cup nada. Y tiene a Andoni Zubizarreta, el ex portero del FC Barcelona, ex director deportivo del Barça, como presidente deportivo.
1: Bueno, Minnesota contra Atlante, Real Salt Lake contra Juárez y Tigres contra Vancouver. Me pasa esto del tema de la comercialización de los estadios, pues lo estamos viendo también en nuestro canal de YouTube, el calendario, muy bien hecho, muy lindo. Pero, por ejemplo, desconozco si el Scott Miracle-Gro
2: es el estadio viejo.
1: ¿Es de Columbus?
2: Sí, era.
1: ¿Queda en Columbus?
2: Claro que sí.
1: No, bueno, no me diga claro que sí, porque el otro día no están jugando en...
2: ¿Cómo que no?
1: ¿Los equipos juegan de local en su estadio?
2: Claro, sí.
1: Ah, no, pensé que los habían paseado.
2: No, este es el que se llamaba Lower Dutton Field. No es el estadio viejo, el vetusto, no, este es el nuevo, pero le han cambiado 3 veces de nombre.
1: No, lo que le decía que me pasa con los nombres, como no los conozco del todo, el nombre comercial, y yo pensé que en la Leagues Cup, por ejemplo, para tener una mejor taquilla por ahí, llevaban a un equipo mexicano a... No se quejó Portland de que había sido visitante jugando en Portland.
2: Se quejó, sí. Y lo llevaron a su estadio de 20,000+ personas.
1: En Portland.
2: En Portland.
1: Ah, yo pensé, perdón, estoy equivocado. Pensé que los habían sacado para generar una mejor taquilla. Pero con esto de los nombres de los estadios comerciales, porque Columbus.
2: Sí.
1: Bueno, me pasa lo mismo que con algunos equipos en la Copa Sudamericana, que uno ve el cartelito del marcador, con el acrónimo, ¿no?
2: Con el nombre del rival, no con el
1: estadio. Rival y del Doc. Hay veces que hay dos equipos que no sabemos quiénes son.
2: En Sudamérica no hay tantos estadios que estén...
1: No, por el... Me pasa con los equipos, los nombres de los equipos.
2: Sí, los equipos.
1: Girasol contra no sé quién, Mirasol. Recoleta. Recoleta es de Paraguay.
2: En mi país había un colegio Recoleta, era de los suizos.
1: En mi país, en mi ciudad hay un barrio.
3: Un barrio, claro.
2: No, sí, obvio.
1: Se las estoy dejando picando, pero como digo, estamos en vivo y va ganando Recoleta 1-0 a Boca.
2: Por ahora.
1: Pensé que iba. Por ahora, ahora, sí.
2: De local Boca, administrativamente.
1: Claro, porque nuestro presidente no tuvo tiempo, los ingenieros agrónomos, como diría nuestro querido y recordado Jaime Gallardo, los mantos freáticos del templo, no le dio tiempo suficiente las 8 semanas que paró el campeonato entre el Mundial, es un desastre, entonces... Jugaron una fecha volviendo del Mundial, se dieron cuenta que alguien se iba a lesionar porque no estaba bien pegado el pasto, y hace 2 fechas que Boca está jugando en una cancha prestada donde no alcanzan las plateas para acomodar a todos los abonados que tiene la Bombonera. Otro punto flojo de la gestión de Juan Román Riquelme. 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
1: Bueno, se sigue moviendo el mercado de pases. Ha llegado un buen jugador. Todavía creo que tiene cuerda para, no sé, un año más, dos años más.
3: Es 37 años tiene, ¿no?
1: ¿Quién viene a la MLS?
2: Alexis Sánchez va a jugar en Montreal por lo que resta de esta campaña. Y un año más, es un año y medio de contrato con el conjunto canadiense, que digamos no es uno de los mejores equipos de la liga, pero bueno, veremos, creo que puede marcar una diferencia importante y además es un hombre rutilante de una estrella chilena para el mercado de Montreal.
1: Bueno, ¿cómo anda el equipo esta temporada, en lo que va esta temporada?
2: Como en las últimas cuatro. No, mal.
3: Pero 16 puntos creo que tiene, ¿no? En la tabla.
1: Sí. Bastante. ¿Y por qué abajo?
2: Mejor que Atlanta y Filadelfia le va, pero...
1: ¿Por qué tan mal?
2: De los tres equipos canadienses, Vancouver es el que siempre marca la diferencia, Toronto y Montreal. Tampoco es que se invierta. Ahora, bueno, están buscando esta alternativa con Alexis y veremos cómo le da la oportunidad al equipo de Montreal, a ver si puede por lo menos arañar los playoffs, ¿no?
1: Hablando de Montreal, sobre todo, y de Toronto, ya que mencionaba la nueva temporada del año que viene, la MLS, que va a jugar con el calendario europeo. ¿Qué va a pasar en esa ciudad donde en diciembre, enero, hace 10 grados?
2: Que en diciembre no se va a jugar. La idea es que jueguen, que arranque finales de julio, se pare la primera semana de diciembre y de allí hasta febrero.
1: Tipo Bundesliga.
2: Tipo Bundesliga, exacto. Ese es el modelo.
1: Va a haber un parate de 3 meses.
2: 2 meses, por ejemplo.
1: Y esto es como la pausa de hidratación. A mí esas cosas no me gustan. Y sí, son la pausa de hidratación de calendario.
3: Y el bueno, campeonato pero esto se tiene que jugar todo corrido.
2: Pero anda
3: por
2: a Minnesota,
3: las condiciones climáticas,
2: anda
3: claro.
2: A Minnesota, Columbus, a Cincinnati o a sí. Montreal.
3: A mismo Montreal, Toronto.
2: La nieve en la rodilla, claro. Sí.
1: Pero no le quitan semanas al parar tanto. Les alcanzan las semanas, digo.
2: Sí, porque va a ser julio, finales, 20 y pico de julio hasta finales de mayo.
3: Ya estará presupuestado, primera semana seguramente. Julio.
2: No, sí, ya está. Claro. Está armado, sí, uh-huh. Sí, sí. Ahora, ¿cuándo va a estar la League Cup? ¿Cuándo van a ser todos los...? Veremos. Pero creo que es mucho mejor tener un calendario tipo Europa por el tema del mercado de pases, ¿no?
1: Claro, bueno. Alexis es el único, entonces, que ha llegado. ¿Qué otro jugador así de nombre ha llegado a la MLS?
3: Bueno, que ha reaparecido Chucky Lozano,
2: Galaxy, ¿no?
3: Que estuvo desaparecido 8 meses, obviamente, y que eso me parece que le va a servir bien al Galaxy porque va a empezar a llenar estadios en Los Ángeles, creo que por la presencia del Chucky Lozano.
2: Necesitaba,
3: ¿no?,
2: una figura de México,
3: exactamente,
2: Galaxy, sin lugar a dudas.
3: Mediática.
1: ¿Saben cómo se hizo ese negocio al final?
3: Sí, va a recibir, el equipo de San Diego va a recibir el 50%, o sea, va a pagar el 50% del sueldo del Chucky y el otro 50% Los Ángeles, o sea... Este es el arreglo porque Chucky tiene contrato con San Diego hasta el 2028. Son 2 años más. Así que, pero bueno, el negocio no sé si fue muy bueno para San Diego porque el jugador perdió mucho valor de venta. Él quiere volver a la selección, ya lo dijo hoy, seguramente va a volver si es que le va bien en el equipo del Galaxy, pero me parece que aquí ganaron los dos, ¿no? San Diego devenga un poco de su sueldo y el Galaxy se hace de un jugador que cuando retome el nivel que supo tener, le puede llegar a ser muy bien.
1: 8 meses parado estuvo.
3: Sí, desde noviembre 2025.
2: Mucho. Miremos, bueno, no creo que para esta fecha FIFA, pero seguramente más adelante Rafa Márquez, el nuevo seleccionador, si está en condiciones y está en nivel competitivo, creo que es una pieza para la selección mexicana, ¿no?
1: Bueno, en algunos días le voy a contar algo de la selección mexicana.
2: Muy bien.
1: Muy importante.
3: Bueno.
1: Sí. Muy.
2: El que se va de Brasil, dicho sea paso, es Memphis Depay, ¿eh?
1: ¿A dónde va?
2: No sé, pero podría ser una buena opción
3: que
2: también
3: venga
2: la MLS.
3: Claro.
2: Tal cual. El que vino a la MLS fue San Maximón.
1: Llegó.
2: El que se fue de México, del América, sí, llegó para aquí.
3: No pasó nada en México.
1: Sí. ¿Junior Alonso?
2: En Atlanta United. Pobre Atlanta, la verdad, no levanta.
1: ¿Qué pasa con Atlanta?
2: No levanta. Es impresionante.
3: Tremendo, último en la tabla.
2: Y Filadelfia, último. Peor todavía. Filadelfia que ganó el superliderato el año pasado, el Supporter Shield, y no está ahí en el fondo.
1: Bueno. Ya volvemos.
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11: Cuarto de final. Y no fui capaz de hacerlo, por eso me hago responsable. De los jugadores, absolutamente ningún reclamo. Se entregan al máximo en cada entrenamiento, se entregan al máximo en cada partido. Yo sigo totalmente convencido y enamorado de este plantel. Y más allá del dolor de esta eliminatoria, sé que este equipo va a ser protagonista, sé que este equipo va a competir muy bien. Y sé que este equipo va a pelear por ser campeón. Eso lo tengo claro, muy claro.
12: Y seguramente será así, digo. Nos deslumbró a todos el Guadalajara del año pasado con y sin seleccionados en la recta final en la liguilla del fútbol mexicano. No puede ser que ya estén empezando a cuestionar a Milito, ¿no?
13: Claro, lo que pasa es lo de la Leagues Cup, ¿no? Perdió, pero la verdad no jugó mal el primer partido. Rosso, salvo mejor opinión, el que pierde después en la definición por desde el punto penal... pero no lo había hecho del todo mal. Lo que pasa es que no marcaba, ¿no? Le falló mucho en el puntillazo final, ¿no?
14: Sí, justamente los jugadores no acertaron en los goles y efectivamente ese fue uno de los mayores problemas. Yo te coincido totalmente, Andrés, que esto sería una locura empezar a pensar o hablar de que Milito ya no está funcionando con lo que hizo en el torneo anterior. Fue superlíder de punta a punta prácticamente y el equipo jugaba bien. De hecho, bueno, 5 o 6 jugadores fueron a la selección, no estuvieron considerados para la selección, así que para mí no hay ningún motivo en este momento porque no ganó 2 partidos para empezar a cuestionarlo, ¿no? O sea, habrá que esperar como mínimo un torneo más, pero además con los jugadores que tiene, hay algunos, bueno, la Hormiga González que no está haciendo goles, que en el torneo anterior hacía goles todo el tiempo, también, ¿no? Un poco el momento de fútbol de los jugadores suma, ¿no? Es todo culpa del técnico.
12: Sin duda, de 5 partidos ganó 1, empató 1, perdió 3, tiene 3 goles a favor, 5 en contra, pero es muy temprano, hay que darle tiempo, hay que esperar, además, sobre todo con el sistema de competencia en México. Y yo siempre digo lo mismo, aparece un jugador, la Hormiga hablaba de la Hormiga, el año pasado era la próxima venta al Manchester United, a los Chicharitos, porque hizo 6 goles.
13: Jugó el Mundial.
12: No, está bien, bueno, ¿cuántos minutos jugó en el Mundial?
13: No, nada, un partido, nada más, pero pocos minutos, pero...
12: Está bien, pero no apresuremos juicios.
13: Yo estoy de acuerdo contigo, pero los queman, eso es lo que pasa, finalmente, los terminan quemando. Y hay varios de los chicos sub-20 que acaban de ser bicampeones del premundial de la categoría en México, ganándole Estados Unidos 2-0, que también son del Guadalajara y que no estaban a disposición de Milito, ¿no?
12: Regresamos. 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
12: Me dejó pensando Rosa Sánchez con...
14: ¿Con qué?
12: Con su reclamo del comienzo del show, que...
14: Sí, no hay un,
12: filtro. No, pero ¿sabe por qué me dejó pensando?
13: Vamos a hablarse, ¿no?
12: No, yo vengo de vacaciones de una playa, del Caribe.
14: Claro. Sí, claro.
12: ¿Qué será, cama solar o...?
13: No, yo voy todos los días a la playa. Bueno, corro a la playa con el calor.
14: Ay, pero hay alguna aplicación de alguito, sí.
13: No, cama solar no sea mala. No, natural nomás.
14: Nada.
13: Nada, no, la playa todo corriendo ahí.
14: Ni un sunless. No, nada de eso.
13: No, si es dañino para
14: pero
13: la
14: qué
13: salud.
14: Color envidiable, pero Dios mío.
13: Todos los días, pero bueno. Continuidad.
14: Me da celos, me da envidia.
13: Continuidad.
12: ¿A la misma hora?
13: Sí, depende, a veces a las 10, a veces a las 11, depende.
12: O sea, que es bronceado de una hora diaria esa.
13: Es una hora, sí.
14: Muy bien.
12: De la corrida.
13: Sí, hora y cuarto, hora y 10.
12: Nada de solarium, nada.
13: Nada, no, ni crema, nada.
12: Eso sí. Ah, tampoco.
13: No, nada de eso. Sí.
14: Nada,
13: A pelo nomás.
12: Bueno. Todo lo que pase con Recoleta.
13: ¡Oh! Agüita de manzana, ya se va a amargar, ya regresa la vacación.
12: 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Gracias, chau.

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1: Sí, hola. Soy yo, tus jeans de moda aquí en el armario. Hasta el fondo de tu armario. ¿Qué hago aquí adentro? ¿Guardarías el caviar al fondo del refrigerador con la catsup y la leche vieja? No lo creo. Entonces, ¿qué pasó? Soy de buena marca. Solíamos ir de vacaciones cada verano y ahora estoy abandonado detrás de este par de sudaderas. Entiendo. Nunca fui la talla exacta y mis bolsillos eran demasiado pequeños para tus manos. Pero se trata de cómo me veo y me veo muy bien. Necesito volver al mundo exterior, que me vean de nuevo. Ya sabes, ir a

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0: ¿O no me sigue todavía?
1: Yo creo que sí.
2: Si más si vuelvo a poner un ritmo así, lo vuelvo a partir. ¿Qué fue? Oasis.
0: Oasis.
1: La Trinidad.
3: Before we begin, I'd like to thank God for giving us the opportunity to do what we love, and that's to hang out with you. Buenos días, somos the Shaboy Show.

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1: We have a feel good story for you, especialmente si llevas más de 5 años con tu pareja y sigues con esperanza que algún día te va a pedir matrimonio y realmente se van a casar. 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

Feel Good Story coming up next. Aquí en Show Boy Show, menos de 4 minutos. Especialmente para ti, si llevas más de 5 años con tu pareja y todavía no te ha propuesto matrimonio, no se han casado y sigues con esa esperanza. ¿Cómo está? There is hope. Wait till you hear the story next.

0: la próxima hora, you'll have another chance to win a $250 back to school shopping spree. 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Bueno, familia, después de el terremoto devastador que pegó en Colombia, están saliendo ahora historias milagrosas. And I can't wait to share some of those with you coming up next. Also, si quieres ayudar a hacer donaciones, tenemos toda la información en nuestro Instagram y Facebook stories at Shaboy Show.
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0: Somos el Sheboy Show. Nos gustaría tomar un momento para apoyar a Colombia. Familia, dentro de la crisis que están viviendo nuestros hermanos y hermanas colombianas por culpa del terremoto devastador de magnitud 7.4, que ha llevado la cifra de fallecidos ya a más de 200 personas y cientos más heridos y desaparecidos. Pero dentro de los escombros se han visto muchos milagros. Muchos milagros de rescate, por ejemplo, la historia milagrosa de Daniela Largo, de 32 años de edad, que duró 36 horas atrapada. Wow. Escuchemos el momento cuando la rescataron, con vida, gracias a Dios y a los rescatitas. Escuchemos.
1: Minutos después, la gran noticia. Daniela Largo, de 32 años, atrapada debajo de placas de cemento, está con vida.
2: Lo que han hecho es increíble. Es algo hermoso y se lo agradeceré toda mi vida. Mi familia también.
0: Una de tantas historias milagrosas. They also all rescued a mom and her baby. Es impresionante el corazón de los colombianos y toda Latinoamérica que se está uniendo ahorita. México ya está mandando aviones de ayuda. El Salvador también está mandando aviones con ayuda. Ryan Castro junto con Lamine Yamal se están uniendo para apoyar económicamente. El equipo de Lamine Yamal Barcelona también ya está mandando millones de dólares. En apoyo, Maná se está uniendo a apoyar a los hermanos y hermanas colombianos y obviamente todos los artistas y celebridades colombianos, ¿no? J Balvin, Karol G, you name it. So many huge stars right now. Colombia is doing amazing things, pero toda Latinoamérica uniéndonos. Tú y yo también podemos ayudar con nuestras donaciones y poder donar esta organización no lucrativa que está en Colombia, súper activa y ayudando. Se llama presentes.co. You can look them up as presentes.co. We have the link available on our Instagram and Facebook stories right now at Sheboy Show. Por favor, familia, mantengamos a Colombia en nuestras oraciones, pero también hay que apoyarlos con donaciones. Órale. Yeah. Colombia, no estás sola. Estamos contigo. Coming up next on the Sheboy Show. En menos de 6 minutos, we got celebrity chisme coming your way. Prima Vane, ¿qué es lo que hay?
3: Hey, your favorite Latino artist is making a big move for the community, and this one's personal. Find out who's giving back and why coming up next in Celebrity Chisme.

been coming your way. Además, dentro de esta hora, another chance for you to win a $250 back-to-school shopping spree. Así es, $250. Para que lleves a tus babies de shopping y los prepares para el regreso a clases, ¿órale? Toda esta semana, dentro de esta hora, we are hooking you up with a chance to win. 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

0: Te vamos a decir la palabra clave de hoy for your chance to win $250 for your back-to-school shopping. 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Stay tuned all this week during this hour. Viene el tema de hoy, familia. Si tienes hijos e hijas que van de regreso a clases, please do not miss out on this topic. Super important, justo necesario hablar de esto para que mandes a tus hijos e hijas super preparados en caso de que les suceda de lo que vamos a hablar. ¿Qué es? Find out next.
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You'll have a chance to win a $250 gift card for your back-to-school shopping. Te vamos a dar la palabra clave en solo minutos. Pero el tema de hoy, coming up next, before that. Muy importante, si tienes hijos en la escuela, de escuchar este tema, no te lo pierdas.

¿Ya platicaste con tus hijos cómo hacerles si un bully les llega a decir algo o hacerles algo? That's what we're discussing today. Más de este tema a continuación. Y también ahí viene la tarjeta de $250 for your back to school shopping. Aquí en It's Your Boy Show dentro de esta hora.

0: Somos el Sheboy Show, bienvenidos al tema de hoy. Un tema muy importante para ti y para mí, que somos padres de familia. ¿Ya has hablado con tus hijos cómo deberían de reaccionar si les llega a hacer algún bully, ya sea verbalmente o físicamente? Have you had that convo? It'd be very important. En solo minutos vamos a hablar con Ariana González, licensed marriage and family therapist, to give us some advice too. Pero ahora vamos con Maritza. Maritza, dímelo.
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0: menos de 15 minutos, we'll give you the key word of the day for your chance to win a $250 back to school shopping spree. 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
0: Justo y necesario hablar de este tema. How should your kids deal with bullies? En menos de 10 minutos, Ariana González, a licensed marriage and family therapist, will share her professional wisdom and advice on this. 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

hace unos minutos, we gave you the keyword of the day for your chance to win $250 for your back-to-school shopping. Y en solo minutos le vamos a hablar a la persona ganadora. 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No te lo pierdas aquí en el Shaboy Show. All this week, a esta hora, your chance to win $250 para que te vayas shopping con tus nenes.

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1: Muy buenos días, somos el Shiboy Show. Estamos a punto de marcarle a la persona ganadora that's gonna win a $250 back to school shopping spree. We just gave the keyword the day and you had to DM us the keyword on Instagram at Shiboy Show con tu número y tu nombre. All right, let's see if they answer. We're hooking you up all this week a esta misma hora.
2: Hello.
1: ¿Cómo estás, Rosario?
2: Bien, ¿y ustedes?
1: Bien, gracias. Te hablamos aquí del Shiboy Show, chula.
2: Hello, everyone. Love your show, by the way.
1: Thank you.
3: Gracias.
1: What's the keyword of the day?
2: Lunch.
1: ¡Correcto! Congratulations, amor. Te acabas de ganar a $250 back-to-school shopping spree.
2: Did I really? Oh, my gosh.
1: Yes.
2: I'm kind of excited. I'm so excited. Thank you so much.
1: Oh, mi vida. Amor, how old are your kids and what are you going to buy them?
2: So my oldest one is actually going to be 15 on Monday. And then the other one is going to be 13 on New Year's Eve. Mm-hmm. I actually have a 7-year-old daughter.
3: Thank you.
1: I love it. Well, I bet they're going to be blessed with some new shoes or some cuadernos, new backpack, whatever it is, amor. Thank you so much for listening to us. And what was your favorite lunch en la escuela back in the day, in la high school?
2: You know the pizzas, the square pizzas?
4: Yes, girl,
1: yeah,
4: I know.
1: Those are good. Square pizza all day.
2: Oh my God, you guys are awesome. I really appreciate you guys.
3: Gracias.
1: Thank you, amor. Te agradecemos mucho todo tu apoyo. And I can't wait till you take your kids shopping. Órale.
2: All right. Thank you so much.
1: You're welcome, chula. Tomorrow, familia, otra oportunidad más para que ganes $250. No te agüites si no ganaste today. Tap in tomorrow live. 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But again, anybody can participate across the U.S. Desde donde nos escuches, tú puedes participar. ¡Órale! ¡Suerte!
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1: We have a feel good story for you, especialmente si llevas más de 5 años con tu pareja y sigues con esperanza que algún día te va a pedir matrimonio y realmente se van a casar. Don't miss out on the next story. 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

Feliz ombliguito a la semana. Thank you for hanging out with us in the Shaboy Show. Si llevas más de 5 años con tu pareja y todavía no te ha propuesto matrimonio, you're not married yet, y hasta ya le diste chiquillos, don't miss out on this next story en menos de 3 minutos.

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1: Bueno, familia, después de el terremoto devastador que pegó en Colombia, están saliendo ahora historias milagrosas. And I can't wait to share some of those with you coming up next. Also, si quieres ayudar a hacer donaciones, tenemos toda la información en nuestro Instagram y Facebook Stories at Shaboy Show. Muchas gracias, familia.
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0: Somos el Shiboy Show. Nos gustaría tomar un momento para apoyar a Colombia. Familia, dentro de la crisis que están viviendo nuestros hermanos y hermanas colombianas por culpa del terremoto devastador de magnitud 7.4, que ha llevado la cifra de fallecidos ya a más de 200 personas y cientos más heridos y desaparecidos. Pero dentro de los escombros se han visto muchos milagros. Muchos milagros de rescate, por ejemplo, la historia milagrosa de Daniela Largo, de 32 años de edad, que duró 36 horas atrapada. Wow. Escuchemos el momento cuando la rescataron con vida, gracias a Dios y a los rescatistas. Escuchemos.
1: Minutos después, la gran noticia. Daniela Largo, de 32 años, atrapada debajo de placas de cemento, está con vida.
2: Lo que han hecho es increíble. Es algo hermoso y se lo agradeceré toda mi vida. Mi familia también.
0: Una de tantas historias milagrosas. They also all rescued a mom and her baby. Es impresionante el corazón de los colombianos y toda Latinoamérica que se está uniendo ahorita. México ya está mandando aviones de ayuda. El Salvador también está mandando aviones con ayuda. Ryan Castro junto con Lamine Yamal se están uniendo para apoyar económicamente. El equipo de Lamine Yamal Barcelona también ya está mandando millones de dólares en apoyo. Maná se está uniendo a apoyar a los hermanos y hermanas colombianos y obviamente todos los artistas y celebridades colombianos, ¿no? J Balvin, Karol G, you name it. 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Por favor, familia, mantengamos a Colombia en nuestras oraciones, pero también hay que apoyarlos con donaciones, órale. Yeah. Colombia, no estás sola, estamos contigo.
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0: En menos de 6 minutos, we got celebrity chisme coming your way. Prima Vane, ¿qué es lo que hay?
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1: Viene el tema de hoy, familia. Si tienes hijos e hijas que van de regreso a clases, please do not miss out on this topic. Super important. Justo necesario hablar de esto para que mandes a tus hijos e hijas super preparados en caso de que les suceda de lo que vamos a hablar. ¿Qué es? Find out next.
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Feliz ombliguito a la semana. El tema de hoy, coming up next, en menos de 3 minutos. Es un tema muy importante para ti si eres padre de familia. Have you had this conversation with your son or daughter? If you haven't, le podría causar problemas en la escuela. Detalles en minutos.

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1: Justo y necesario hablar de este tema. How should your kids deal with bullies? En menos de 10 minutos, Ariana González, a licensed marriage and family therapist, will share her professional wisdom and advice on this. 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
2: Si Masi vuelve a poner un ritmo así, lo vuelvo a partir. ¿Qué fue? 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

0: gringuitas. Vienen dos meses a Miami y se ponen gringuitas. Raúl.
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2: ¿Qué onda? ¿Qué tal, mi gente? Buen día. Bienvenidos al Fuego Mix en este miércoles mitad de la semana, en donde voy a mezclar una hora de música sin comerciales, non-stop commercial free mix. Así que vamos a iniciar con la buena música. No sin antes recordarles que pueden escucharnos a través de la aplicación de El Botón para que la bajen y la instalen. No olviden entrar a Instagram y darle follow a todo lo que diga Fuego FM, porque son varias. Y pues así nos vamos con...

Y continuamos con la música mezclada en el Fuego Mix. El día de hoy, miércoles, entra ahí en Instagram para que le des este like o follow más bien a todos los Fuego FM que te encuentres, que son varias. Y como no queriendo, pues ahí aparezco como Pau DJ, PAUWDJ, para que me des una, ahora sí que un follow, ¿no? Y ahora sí nos vamos con más música sin comerciales en esto que es el Fuego Mix. Vámonos.

continuamos con más música en el Fuego Mix en este miércoles. Métete ahí a la tienda de aplicaciones en tu teléfono y pues baja la aplicación, ahora sí que el app de El Botón, para que nos escuches en donde quiera que te encuentres. Y pues ya que estás ahí, checa todo el contenido que tenemos para ustedes. Hay bastante, se los recomiendo. Y vamos a continuar con más música mezclada sin comerciales, más hits en esto que es el Fuego Mix.

0: Y así llegamos al final del Fuego Mix en este miércoles, ya ombligo de la semana. No olviden meterse a Instagram para que nos den un follow ahí en Fuego FM. Nos buscan y nos dan un follow, o me buscan a mí como, más bien aparezco como Pau DJ, PAUWDJ, para que me sigan. Me despido, regreso mañana con más. Esto fue el Fuego Mix. Bye bye.
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0: Señoras y señores, ¿ustedes creen que este padre se pasó de lanza? Let me tell you about Manuel Chetela, which was he was accused of using church funds.
1: And, un padre de esos.
0: Okay, sí, sí. So a Catholic priest, you guys, un padrecito de la iglesia católica. Este, he used church funds para cruzar la línea y aparecer fue a Hong Kong.
1: ¿Va a Hong Kong?
2: Fue a Hong Kong. He went to go be a tourist in China.
1: No, no, no, no, no, al Hong Kong y a ver a las chinitas. A ver a las chicas malas, a las chicas pobres que no traen ropa.
0: So it looks like he crossed the border to go get some entertainment. You can
2: if
0: say
2: you're
0: that,
2: a man,
0: right?
2: Close your ears. You don't need to know what Hong Kong and Tijuana is.
1: Para que lo bendicieran.
0: Para que lo bendicieran.
1: Con una boob.
0: Desaparecer, él gastó más de $270,000 de la iglesia, and now he's pleading not guilty. It looks like this case is still ongoing, and of course we're gonna follow up with this.
1: Pero se lo va a llevar el diablo.
0: How frustrating could this be, Especially for other people that donated to the church.
1: Pero ya lo bailó, ¿quién se lo quita?

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2: Vamos. Listo. Salud, muchachos. Por esa mujer.

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Señoras y señores, en esta hora tenemos un invitado especial o invitados especial. You're not gonna wanna miss this. Plática, entrevista con Grupo Frontera aquí en Fuego FM with your boy Héctor Millán. Así es que no te muevas porque en minutos abrimos micrófono y tenemos mucho de qué platicar, Grupo Frontera en Fuego, no te muevas.